0: si quieres.
1: No, no, no, no.
0: Si, si.
1: Si quieres.
0: ¿Por qué?
2: No.
0: Quizás.
1: ¿Por qué?
2: No.
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0: Bienvenidos al séptimo episodio de Radio Huracán, que hemos llamado Después del Huracán, el cual cierra el ciclo de nuestra primera temporada. A lo largo de 6 episodios, hemos tenido la oportunidad de conversar con artistas, escritores y agentes culturales de distintas latitudes entre África y el Caribe, trazando una historia de voces, ritmos y frecuencias que conectan estos lugares. Ha sido un ejercicio sónico, guiado por la premisa de Camao Brathwaite: el huracán no ruge en pentámetro.
1: Hoy navegaremos con una playlist que hemos seleccionado para ustedes, una recopilación de esos ritmos, voces y frecuencias que hemos entrelazado a lo largo de la primera temporada de Radio Huracán.

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1: 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Pueden encontrar los episodios completos en nuestro Instagram, en @huracanradiohuracan. 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